Y para todos aquellos hermanos que han edificado su casa en la roca inmovible que es nuestro Señor Jesucristo. Mi hermana Luli de Nava y el Ministerio Celedén, vámonos con esto que dice: edifiqué mi casa. ¡Aleluya!

Y antes de despedirnos, queremos dejar esta melodía en tu corazón, en tu mente. Muchas personas nos preguntan por qué en el autobús en el cual viajamos dice Isaías 40:31. Y tú sabes, si tienes a Cristo Jesús y yo tengo a Cristo Jesús, que tenemos que ser como las águilas. Isaías 40:31. Escucha este mensaje.

Gracias te damos, oh Padre, por permitirnos brillar delante de tu presencia a través de la maravillosa gracia que Jesucristo nos da. Espíritu Santo, con tu inspiración será gloriosa esta alabanza en los corazones de aquellos que anhelan adorar al Padre en espíritu y en verdad. Oh sí, Señor, al soberano y único Dios sea la gloria por los siglos de los siglos.

Vámonos con esto que viene de lo nuevo nuevo de Tejones Band, hermano. En el altar de Dios, el fuego está encendido. ¡Aleluya!

Gloria a Dios, gloria a Dios, gloria a Dios. Mis orejitas madrugadoras, muy buenos días, muy buenos días, muy buenos días. Les saludo con mucho, pero con mucho, mucho. Y otro poquito de mucho gusto esta mañana bonita de lunesito. Y acuérdense, hay que querer el lunes, porque el día del pago, el lunes también cuenta. Bueno, pues yo les saludo con mucho gusto a todos ustedes, agradeciéndole el sábado a Vitoriano con sus sábados norteños. Y ayer domingo, día del Señor, a Chaito, que estuvieron los dos, como siempre, con muchas ganas. Les mando un saludo a todos esta mañana, agradeciendo el día de hoy a Ruth y a Felipe Betancourt, que me escuchan en México chiquito, allá en Álamo, Texas. Y les agradezco mucho el patrocinio el día de ayer. Muchas de ayer, gracias el día de hoy. El día de ayer, gracias a Fernando Ávila, que amablemente, este fue el programa en nombre de él, y gracias a Rodbert, que es el que paga el programa. Le mando un saludo. Ayer estuve yo en la iglesia donde es miembro, precisamente, Fernando, el pastor ingeniero Ismael Márquez, estaba de manteles largos celebrando el día del pastor, y por allá estuvimos en la mañana, bueno, ya a mediodía, y a las 12 comenzó el culto. Pues le mandamos un saludo para todos, y nos gozamos con sus hermanos, y yo bien contento y bien feliz, porque entre la congregación estaba el Blanquita, la Piratita y su hermana Lili, y me dio mucho gusto, porque Blanquita fue esposa del pastor de Mike, el ingeniero Ismael Márquez. Él era miembro de la iglesia del Templo Betel cuando se vino para McAllen. Y Blanquita estuvo ahí desempolvando recuerdos bien agradables. Bueno, pues un saludo para todos esta bonita mañana. Y aquí estamos echándole muchas ganas, y ya tengo un buen número de oregoncitos y oregoncitas que me están escuchando. Pero antes de mencionar nombres, vámonos a un himno devocional, a un himno devocional el día de hoy. Estábamos escuchando en el primer himno al ranchero de Cristo, como todos los días, con caminos andados, deseando que todos los que andan por los caminos de Dios estén bien. Los que andan de viaje, mucho cuidado. Y los que ya vienen de regreso, qué bueno, acá lo estamos esperando. Un saludo para mi hija Maggi, que yo vi, que ella dijo, Adebedeci quiere decir adiós, allá en donde ella anda, en Venecia. Un saludo bien especial para todos los que me escuchan en Europa, cómo no. Bueno, pues vamos a echarle ganas, y esta mañana un saludo muy especial para Blanquita Hernández, mi piratita, allá en Hidalgo. Dios lo bendiga, cómo disfruté el día de ayer. Fue como estar con la familia, compartido. Así también, yo también, Blanquita, ando bien contento, y le doy gracias a Dios por lo que representó el día de ayer, el culto allá en el Templo Betel del Fin y la 17 en McAllen. Muchas gracias a ti, y vas a su hermanita Lili. Ya le estaba yo platicando a tu hermanita, seguro. Bueno, pues un saludo. Evita Herrera, bendecido día, lunes. Rode Herrera Hernández, compartido, eso mero. Odile de la Cerda, buenos días, bendiciones. Gilberto Rosas, bendiciones,
Ven, bien, saludos desde Carbonara. Oye, siempre celebraste. Y digo, Eloy, que te había llamado y que dijiste tú que hasta después ibas a celebrar. Y pues él y yo no la perdimos. Pero bueno, como quiera. A lo mejor fue la iglesia la que hizo eso. Pero tú dices que cuando sea una celebración hecha por ti, tú no nos vas a dejar afuera. Vale más, vale más. Bueno, Rubensito Chávez asomándose en Juan Rincón. Elizabeth Reyes, good morning, brother mía. Feliz Monday, saludos y compartido. My God bless you. No, Elizabeth, Chávez, estoy andando bien contento, como oíste ahorita a tu hermanita. De veras, fue un día inolvidable, exactamente. Bueno, pues un saludo. Estuvimos en el culto y luego juntos compartimos los alimentos que ahí nos ofrecieron. Muy, muy bonito. Ayer, allá celebrando el Día del Pastor. Y también en Unidos en la Visión, me dijo, bueno, estuvo el culto también muy hermoso y donde le tocó también predicar a ella. Un saludo para todos ahí en Unidos en la Visión. Que nos vemos el miércoles con la ayuda de Dios. Muy bien. Héctor Valdés, salud, vida, y ya compartido. Vale más, es todo. María Mendieta, buenos días, mía. Aquí escuchando su hermoso programa. Saludos y bendiciones. Gabriel Mendoza, buenos días, pastor. Que el Señor Jesús le bendiga. Saludos a todos los que escuchan cantar. Es la mejor manera de comenzar el día. Es todo. Es todo, Gabriel. Así mero. Miguel de los Santos, canté ayer en su iglesia. Me fue muy bien, qué bueno. Yo también saludé a Miguel porque yo fui a dar la bienvenida a los de mi iglesia y ya cuando iba a comenzar el culto yo me fui para McAllen, desde ahí de Edinburgh, pero ya había saludado yo a Miguel. Y se me olvidó decirle, amigo Ben, que te quitaron unas gorditas. Bueno, me las debes para la otra. Y un saludo bien especial a ti, Silvia García, mandar unas bendiciones y un fuerte abrazo para la familia Delgado Cortés. Ayer perdieron un hermano que falleció. Su nombre era Ramón Delgado. Pues oremos por nuestros queridos hermanos, que Dios les dé fuerza y cristiana consolación. Blanquita, pues ya hace rato ya te estaba yo sacando la garra y platicando que tuve la gran bendición ayer de cerrar a tu hermana Lili y a ti y también darles un abrazo. Ando bien contento, indigesto de las bendiciones de ayer, ¿eh? Muy bien. También Blanquita me dice compartido, vale más Blanquita. Elizabeth Sosa, muy buenos días, bebía, buenos días. Elvirita Tellez, buenos días, pastor. Salud para su familia, radio escucha e intercesores. Y bendiciones, gracias, muchas gracias, porque siempre te acuerdas de nuestros intercesores. Dios te bendiga. Muy bien. Juan y Sánchez Lugo, buenos días, viñita. Dios lo bendiga. Y hoy mi nieta está de mantel largo, que siempre le manda saludos a usted y a Eloy, a Andrés, allá por Veracruz, ¿verdad? Ella vive en Ciudad Mante, en el Mante, está cumpliendo 7 años y le manda saludos y dice que lo quiere mucho. Ella se llama Alejandra. Gracias, Alejandrita, muchas gracias. Yo también te quiero, ándele pues. Saraí Rodríguez, saludos. Recordamos mucho cuando visitaba el ejido el norteño con su caravana de cantantes cristianos. Así es, Araí. Yo me acuerdo muy seguido de esas cosas bonitas. Bueno, mi hijo Min está planeando continuar con la serie de cantatas que le va a llamar
concierto cantata, en recuerdos de las cantatas de Cantares, y quieres él reanudar ese trabajo, aquí, bueno, donde sea posible, tanto aquí como en México. Oren por él, ¿eh? Muy bien, la primera va a ser el día 4, allá en San Benito, la ciudad de la Resaca y el Puente del Amor. Muy bien, Higinio Hernández Ponce, sonando por Radio Misionera Iret 92.1 FM, transmitiendo desde Acatitla, Axtla de Terrazas, San Luis Potosí. El WhatsApp 489-192-44. Escúchenos por internet y por Radio Misionera Iret Axtla Jindofri y punto com guión. 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Dios le bendiga. Es todo, es todo. Y un saludo para Marimar Pérez. Buenos días, Piña. Que Dios lo bendiga. Feliz lunes. Gracias. Lili Reyes. Saludos, Piña. Me dio mucho gusto saludarlo ayer. Y a todos. Muy bien. Pero me mandaste un saludo, ¿verdad? Pero no nos saludamos personalmente. Ah, es Lili Reyes. Oh, yo sé que es Lili Rosa, ¿no? Ay, sí, no, Lili, a mí me dio mucho gusto, tú sabes, y ahí te mencioné muy especialmente a ti, ¿eh? Te mando un saludo y ojalá, Lili, que te sea la mucha de que tu hermana Blanquita nos dé otra ocasión de estar juntos, ¿eh? Muy bien, pues un saludo bien especial. Muy bien, pues vamos ya a escuchar aquí un himno devocional. Y ahora con este himno devocional nos vamos a acercar ya a cantar, es que el día de hoy le agradecemos mucho a Ruth Betancourt y Felipe, su esposo. Gracias porque por estar sin patrocinando Cantares el día de hoy. Te agradezco de todo corazón. Estos días también te saludo en la iglesia y ahí me da mucho gusto saludarlos, ¿eh? Muy bien. Te mando un saludo bien especial a ti y a Felipe y a todos ustedes. Y pues el día de hoy, a mí me gusta mucho programar a Isaac, tu yerno, pero él no canta ningún himno alusivo a Junio, pero como quieras, yo te mando un saludo a nombre de él y estoy orando por él y por tu señora esposa, que es tu hijita, la greñuda. Me le das un saludo y gracias por estarnos escuchando, ¿eh? Muy bien, saludos, contentos y felices, y un saludo bien especial para Noé López, Luisito. Nos vamos a ver hoy, ¿verdad? A las 5 de la tarde quedamos de vernos, un saludo para ti y para Ricky, que quedamos de vernos esta tarde con la ayuda del Señor. Muy bien, vamos a escuchar el himno devocional. Y este himno es de mi cosecha. Y yo lo grabé. Yo lo grabé, yo grabé, yo tengo tres CDs, pero casi nunca pongo música mía, porque pues no es lo mío cantar. Luego yo tengo cantantes especiales, entonces no gasto mi tiempo oyéndome yo, o que ustedes me oigan, oigan algo mejor, ¿verdad? Pero y lo hice porque mucha gente en mis cantatas decía: cante usted, cante usted. Bueno, me chiflé y grabé tres CDs, pero puros himnos míos, ¿verdad? Porque como son míos, nadie podía decir: ese himno no es así. ¿Cómo sabes si yo lo escribí? Entonces, como yo lo escribí, yo lo puedo cantar como yo quiera. Pues sí, es cierto. Bueno, entonces, aquí está este himno que tiene sabor a junio, ¿eh? Y se llama este himno El Pródigo Actual, o sea, el pródigo de hoy.
el pródigo de la Biblia, pues ya lo conocemos, ¿verdad? Pero yo hablo aquí del pródigo de hoy. Escúchenlo. Y les mando un saludo a todos ustedes en esta bonita mañana, deseándoles muchas, pero muchas, muchas, y otras poquitas de muchas, de bendiciones.

grados. Si eso se llama cantar, yo estaba cantando el Padre Pródigo. Un saludo muy especial para María Piña allá en Garlington, y dice, mi cantante favorito. Gracias. El viernes pasé el programa a nombre tuyo y de mi hijo Min, y ahí puse himnos míos, porque yo dije que era yo tu cantante. Qué bueno que ahora lo pones para que no digan que yo estaba presumiendo, ¿eh? Muy bien. Bueno, Jesús Hernández, ya estamos allá. Sabio Radio 100.5 FM allá en Galeana. Así me gusta que estén reportando. Muy bien. Pues ayer, un domingo, día del Señor, estuvimos bien contentos dando gracias a Dios, porque Dios es bueno y porque para siempre es su misericordia, ¿eh? Yo fui a mi iglesia a dar la bienvenida a los que llegaron. Yo estuve hasta las 11 en mi iglesia, y luego ya me fui para allá, para McAllen. El culto en McAllen comenzó a las 12. Entonces, yo hasta escuché a Fernando Ávila, que es el maestro de Escuela Dominical. Casi escuché toda la lección del domingo, ¿eh? Muy bien. Hubo hace mucho tiempo que yo no estaba en una escuela dominical. Muy bien. Vitoriano, siempre que habla del culto del domingo, en la visión, dice que la escuela dominical, pero no, el domingo es culto contemporáneo. Bueno, pues como quiera, un saludo, y me gocé oyendo a Fernando y a todos los que estuvimos ahí. Estaban opinando de la lección, muy bonita, ¿eh? Bueno, pues un saludo y felicito a Fernando, porque es un gran maestro. Bueno, pues entonces ahí estuvimos. Y en mi iglesia se quedó Mona a cargo de la predicación, y yo le corrí para estar en el Templo Betel de la FIR y la 17 en McAllen, donde es pastor el ingeniero Ismael Márquez, que estaba celebrando el Día del Pastor ayer. Y otros bien contentos y bien felices. Y como les dije, ahí estuvo Blanquita Hernández y su hermana Lili. Y Blanquita, pues, fue pastora de Mike, ¿verdad? Y pues ella era la esposa de Nicho, que precisamente el día de ayer ella dijo que hacía exactamente ese día, de ayer, 7 años que Nicho se fue a la presencia de Dios. Bueno, pues ahí estuvimos desenvolvando recuerdos agridulces, pero estuvimos muy contentos y muy felices. Pues sigan orando para que nosotros sigamos en la obra del Señor, echándole muchas, pero muchas y otras poquitas de muchas ganas, ¿eh? Muy bien. Un saludo para Evita Herrera. Y sí, le gusta mucho ese himno que estábamos cantando. Muy bien. Y un saludo bien especial para Radio Milagro 88.7 FM. Buen día, Piña. Ya enlazado por Radio Milagro desde General Francisco Villa, municipio de San Fernando. Saludos a todos encantados de la vida. Allá en Álamo, Texas, en México chiquito, porque ahí vive Ruth y Felipe Betancourt. Son vecinos de Eloy. Ahí por ahí vive la casa donde vive Eloy. Les mando un saludo. Y allá en México chiquito de Álamo, Texas, son las 7.

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0: Muy buenos días. ¿Cómo han estado, gentes? ¿Han estado bien? Qué bueno, me da mucho gusto. Esta mañana, aquí estamos contentos y felices para hacer llegar hasta ustedes la alegría de cantarles esta mañana bien bonita, deseándoles muchas, pero muchas, muchas. Yo te voy a hacer muchas bendiciones. Y ya es la segunda vez que les digo buenos días, porque hace rato les dije buenos días, pero ustedes estaban como gatitos o gatitas bien, con los ojitos cerrados, porque estaban bien dormiditos, pero ya despertaron y las orejitas de ustedes bien listas para escuchar cantares. Y eso a mí me da mucho gusto. Bueno, pues un saludo para todos y para cada quien, agradeciendo mucho el día de hoy a Ruth y Felipe Betancourt, que me escuchan en México Chiquito de Álamo, Texas. Les mando un saludo, bien contentos y bien felices. México Chiquito en Álamo es una colonia muy popular. Bueno, pues yo les mando un saludo hasta allá, donde me están escuchando y patrocinando el programa el día de hoy. Hoy lunes, en el que nosotros siempre tenemos un saludo muy especial para una persona muy especial, como es el siervo de Dios, es el pastor de la iglesia. Y nosotros queremos tanto el lunes, que hasta le llamamos nosotros al lunes el domingo del pastor. Decimos que hoy para el pastor es domingo, porque ayer domingo mucho trabajo, pero hoy algunos pastores sí descansan. Aquellos pastores que han logrado la madurez de una congregación y ya tienen sostén pastoral. Hay otras iglesias comenzando, algunos pagan renta y los ya ven con las tarifas de la luz y el agua, pues todo eso, la congregación apenas tiene para esos gastos y no hay para el sostén pastoral. Pero los siervos de Dios le han echado muchas ganas a pesar de todo eso. Y yo los felicito a todos los siervos de Dios que, aunque no tienen sostén pastoral, le echan muchas ganas a la obra de Dios. Es todo. Saludos aquí en Cantares esta bonita mañana. Y pues ya vamos a dar paso a nuestro devocional en esta mañana, deseándoles que Dios les dé a todos ustedes ricas y abundantes bendiciones. Y para continuar con Cantares el día de hoy, con ustedes el primer devocional de la frontera.
1: 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A su recia personalidad le adornan su hermosa sonrisa.

participación de Viento Recio. Estaba cantando con sabor a junio. Ese señor de las canas, encantado de la vida, esta bonita mañana, cómo no. Bueno, pues gracias, muchas gracias por estarse escuchando. Gracias, Felipe y Ruth Betancourt. Muchas gracias por el programa de hoy. Se los agradezco de todo corazón. Muy bien. Bueno, pues vamos a continuar contentos y felices. Y un saludo para Raquel Oviedo. Bendecido día. Salud para todo el auditorio de Cantares. Salud y muchas bendiciones desde Linares. Muy bien. Macario Sánchez, compartido por Radio Provisión Reynosa y por la 88.9 FM del Río Tegas, allá con mi bueno, son una pareja de pastores, y son los que se encargan de transmitir Cantares por esta difusora del Río Tejas. Es por allá, la familia Rodríguez Vielma, ¿verdad? Muy bien. Y un saludo bien especial para Alberto Rodríguez Vielma y su esposa, que ella es mi fan, Le mando un saludo muy especial. Vamos a continuar con Cantares. Y un saludo para Radio Cristiana Vida Nueva 92.5 FM. Bendiciones, Benfina. Aquí estamos iniciando el día glorificando a nuestro gran Dios a través de la sintonía 92.5 FM. Un saludo muy especial, de Vallehermoso. Espero que haya recibido la información que tú me estabas pidiendo. No tuve contestación tuya, pero yo espero que la hayas recibido, Ojalá, y si no, dime para volverla a enviar, Muy bien. Andrés Bundis, muy buenos días, Piña, bendiciones y saludos. Misael García, mi amigo y pastor allá en el templo hecho 1631 de Linares, Dios lo bendiga, Piña. Saludos para ustedes y toda su audiencia, también para mi hijo Jairo, que hoy está cumpliendo años. Pues ahorita le mandamos un saludo a Jairo, cómo no. Le mandamos un saludo de todo corazón. Aquí vamos a continuar con Cantares esta bonita mañana, y vamos a escuchar el tema del año, y el tema del año lo vamos a escuchar en labios de Ricky Muñiz. Le mando un saludo a él, él y Nuecito y yo quedamos de vernos hoy en la tarde, y le mando un saludo bien especial, y sin duda juntos vamos a disfrutar un buen café, ¿vale? Seguro que sí. No más que el café a mí me hace daño, necesito comerlo con pan porque solo me hace daño, pero como quiera, un saludo muy especial. Vamos a escuchar aquí el tema del año en labios de Enrique Muñiz y su imperio. Ya estamos allá.

Es todo, es la participación de Ricky, que el día de hoy, como les dije, nos vamos a ver él y y Nuencito. El jueves yo les voy a decir para qué nos reunimos el día de hoy, bueno, ellos y yo. Bueno, un saludo bien especial para todos, contentos y felices esta bonita mañana. Muy bien, le mandamos un saludo a Juani Sánchez, que dice que su nieta está de manteles largos, que siempre le manda saludos a ustedes y a Eloy, y ella vive en Ciudad Mante, está cumpliendo 7 años y le manda saludos y dice que lo quiere mucho. Ella se llama Alejandra. Oh, Alejandra, un saludo bien especial para ti, cómo no. Y sí me acuerdo de tus abrazos y de tus besos que me das cuando andas por acá, cómo no. Yo quisiera que mejor vivieras acá para verte más seguido. Ándale pues, un saludo bien especial para ti y para tu mami, y tu abuela, pues te manda un saludo bien especial, ya estamos allá. Y un saludo también para Linares, para Misael García, que hoy su hijo Jairo está de manteles largos. Le mandamos un saludo por allá hasta Benedito Linares, es todo. Y aquí están los protestantes de Linares, qué mejor, los de Linares, ¿verdad? Linares con Linares, pues no se hace nada. Un saludo para mi primo allá en el estado de Ohio. Y aquí vamos a escuchar con el grupo de los protestantes de mi primo Gonzalo Hernández, esto que se llama Las Mañanitas Cantares. Y el saludo para Alejandra el día de hoy, y para Jairo, y para todos los que están de manteles largos, los que nacieron estos días. No los trago la cigüeña, los trago un papá. Ya

es todo eso. Dale la participación de los protestantes de Linares, saludando a Alejandra, por allá en Ciudad Mante, y y a Jairo en Linares. Saludos, muchas felicidades, muy bien. Alejandra vive en Ciudad Mante. Dicen que en Ciudad Mante viven los hombres, los esposos más cariñosos, ahí viven, los más cariñosos. Los esposos más cariñosos viven en Ciudad Mante. Ciudad Mante es una región, ¿cómo se dice? Cañalera, de caña, ¿eh? Allí hay, o sea, los grandes, ¿cómo se dice también? No sé cómo se dice, los donde refinan el azúcar, ¿eh? Bueno, como quiera, ahí hay mucha caña bien dulce. Y por eso dicen que los esposos, ahí viven los dos más cariñosos, porque golpean a la esposa con una caña. La dejan muy golpeada, pero bien endulzada, bien enmielada, con mucha miel por todas partes. Bueno, pues un saludo, contentos y felices. Vamos a continuar. Y si ustedes me escuchan, que cada lunes... No, decimos aquí en Cantares que es el domingo del pastor. Y siempre ponemos un himno alusivo al pastor. Y a veces que no lo hacemos, pero siempre el saludo, sí, no se nos olvida. Pero el día de hoy, ayer saludé yo a Felipe de Jesús, estuvo en la iglesia, ligera, les mandó un saludo. Aquí le voy a pedir que nos cante su himno. Este himno, por años, no sé cuántos años, lo hemos escuchado los lunes, en diferentes cantantes, porque lo han grabado mucho. Lo grabó López, lo grabó el Ranchero de Cristo, no, pues mucho lo han grabado. Y aquí lo tenemos, con él. Con él mismo, de su propia cosecha, saludando a los siervos de Dios, que ayer fue un día de mucho trabajo, porque así es el pastor, los domingos, pues ya saben que el culto, que la escuela dominical, que las visitas, que orar por los enfermos. No, mucho trabajo, pero no se fastidia uno, no se cansa, lo hace uno con mucho gusto, ¿verdad? Pero nada de descanso. Pero decimos, ahí viene el lunes, y el lunes el pastor no trabaja. Pero muchos de ellos, yo conozco muchos pastores que, aparte de haber trabajado mucho en la iglesia, dedican tiempo para trabajar para sus hijos. El pastor ingeniero Ismael Márquez, él trabaja materialmente. Y estaba yo platicando que ojalá un día la iglesia, bueno, ellos acaban de comprar una propiedad y terminaron el templo, tienen todo pagado y agradece a Dios, apenas se están levantando económicamente. Ojalá que pronto también ellos disfruten ya de sostén pastoral.

aquellas congregaciones que no tienen sostén pastoral, ánimo. Yo también, los 15 años que duramos construyendo el templo, no hubo sostén pastoral. Todavía hoy no. Los hermanos nos ayudan, pero todavía no es un sostén. Pero vamos a trabajar para honra y gloria del Señor, y Dios proveerá como ha provisto hasta el día de hoy. Aquí escuchamos el himno de Felipe de Jesús, de su propia cosecha, todo un pastor, así como el pastor de usted, así como usted, amigo mío, pastor, colega, que estamos trabajando en la obra del Señor. Y nada de que no me queda de otra, no, porque nosotros los pastores somos los únicos obreros que sabemos para quién trabajamos.

0: Saludos a todos encantados de la vida y eran Felipe de Jesús de su propia cosecha, cantando un saludo para el pastor y el papá pastor. Hay que tomarlo muy en cuenta, ese siervo de Dios, y aparte de ser el papá de la familia, también es el pastor. ¡Qué bendición! Ese privilegio lo he tenido yo. Y muchos pastores, pues, bueno, todos los pastores que tenemos, nuestra familia, nuestros hijos, nos sentimos muy contentos de verlos crecer en el camino de Dios. Y más cuando nuestros hijos luchan por servirle al Señor. Eso es. Algunos de ellos, pues, amablemente abrazan el ministerio y pues, se siente uno bien contento, hermanos, al ver cómo ellos le sirven al Señor. Bueno, pues vamos a ver, a ver si ya tengo aquí tenemos ya aquí algunos anuncios de mi comín, de esta actividad que están. Y estaba yo diciendo que se siente uno bien contento al ver que nuestros hijos le sirven a Dios. Y cuando abrazan el ministerio, mucho mejor, ¿cómo no? Bueno, pues un saludo bien especial esta bonita mañana para todos los papás que tenemos el privilegio de que nuestros hijos estén sirviéndole al Señor. Un saludo bien especial en esta bonita mañana. Vamos a ver si me es posible escuchar estos anuncios que aquí amablemente mi hijo Eliud me hizo el favor de arreglar esta situación. Yo pienso que sí. Bueno, vamos a ver si me es posible que lo escuchemos. Yo creo que sí, pero por lo pronto estoy batallando un poquito. Pero adelante como quiera en la obra del Señor. Vamos a continuar contentos y felices esta bonita mañana, saludándole a todos los que me están escuchando. Muy bien. Bueno, pues muchas gracias a todos que siempre escuchan cantares, y a mí me da mucho gusto ver que mis hermanos nos siguen apoyando, y veo que pastores también nos hacen el favor de escuchar, y gracias, muchas gracias por todo eso que ustedes hacen para cantares, ¿sí? Muy bien, vamos, estoy tratando de a ver si puedo poner el anuncio, pero no estoy no. Gloria a Dios, amén. Bueno, pues gloria a Dios, Bueno, como ya nada más luego, vamos a tratar de que todo está bien, nada más que no puedo localizar bien lo que mi hijo Eliud me arregló aquí, pero al ratito vamos a tratar de hacerlo, Así es que ustedes nada más, como le digo, como decía mi abuela, paciencia, paciencia, Bueno, pues ya estamos allá, Dios los bendiga. Vamos a continuar con cantares. Mientras tanto, yo trato de encontrar los himnos. A ver, vamos a ver. Vamos a ver, aquí tengo una llamadita. A ver si la podemos poner. Bueno. A ver, espérame, yo, ¿con quién tengo el honor de hablar?
1: Dios le bendiga en esta mañana. Estamos llamando de acá de Pancho Villa, General Francisco Villa, San Fernando.
0: Ah, bienvenido, me da gusto saludarlos. ¿Cómo está el hermano, el camero?
1: Pues, Pues aquí seguimos, el día de ayer, sábado, nos hicimos unos estudios y el día de hoy tenemos cita médica.
0: Ajá.
1: Con el doctor, a ver qué nos dice. Primeramente, Dios, que pues vayamos mejorando. Yo me siento mejor.
0: Ajá.
1: Sí, pero pues falta lo que el doctor diga, ¿verdad? Pero como quiera, Dios tiene el control en todas las cosas.
0: Pues estamos orando muy especialmente por usted.
1: Amén, gracias, hermano. El día de hoy nos juntamos aquí, nos reunimos varios pastores, un buen grupo de pastores en Pancho Villa a orar en el Aposento Alto.
0: Ajá.
1: Tocó la oración. Vienen desde Carbonera, allá el hermano Gilberto y otros pastores de por allá de la área lagunera.
0: Qué bien, pues sí.
1: Y de aquí de San Fernando, varios también, son bastantitos.
0: Me gusta eso, me gusta. Sí. Bueno, pues Dios nos bendiga y gracias por reportarse.
1: Ándale, hermano, bendiciones.
0: Muy bien, muy bien. Dios bendiga a mi hermano. Y gracias, muchas gracias por reportarte por acá con Cantares. Muy bien. Vamos a seguir con Cantares esta bonita mañana. Agradeciéndole mucho a Ruth y a Felipe Betancourt el programa el día de hoy. Vamos a escuchar un himno más con Felipe de Jesús que nos va a cantar Oren por Papá. Y como les digo a ustedes, es la oración más necesaria. Hoy la Biblia nos dice que hay que orar por nuestros líderes, nuestros gobernantes. Y hay que hacerlo, pero ya les he explicado a ustedes que el líder más importante en el mundo es papá. Él es el jefe del hogar y él también es el sacerdote de la familia. Y le mando un saludo a todos los papás que me están escuchando. Y Felipe de Jesús se queda en Cantares y nos canta de su propia cosecha. Oremos por papá. Ya estamos allá.

Era la participación de Felipe de Jesús con este himno bien bonito y claro. Hay que orar por papá. Acuérdense que es el líder del mundo, en el mundo más grande que... No hay otro más grande que papá. Bueno, pues un saludo para todos los papás que me estén escuchando. Y ya vamos camino hacia el Día del Padre, que va a ser el día 21, con la ayuda de Dios. Muy bien. Recibí un llamado de la esposa de el jilguero de la calle Hidalgo, don Julián Barrientos, que él tocaba ahí en la calle Hidalgo de Reynosa con su acordeón. Él es un invidente, es un gran cantante, predica y escribe sus propios himnos. Y él ya murió, ¿verdad? Ya tiene como algunos 4 o 5 años que él se fue a la presencia de Dios. Y me llamó su esposa. Ella vive en Saltillo, pero me llamó de Monterrey, donde vive un hijo de ella, y le pedí cómo nos podíamos comunicar con ella, y me dio una dirección de Monterrey, donde está actualmente. Pero dice que en su casita que ella tiene, dice que sufrió accidente, que el techo de la casa se derrumbó, y el techo es de concreto, pero sin duda que pues fue hecho con alguna escasez de buen material, y se derrumbó. Total, de que ella se quebró varias costillas y hubo varios heridos, y gracias a Dios que no hubo nadie. Las heridas no fueron de las que ponen en peligro la vida. Entonces, pero sí están lastimados, y sobre todo, pues se derrumbó el techo y ahora no tienen casa. Y ella, pues me llamó para pedir que oráramos por ella. Bueno, pues yo hace poquito nos estuve molestando a ustedes para llamar, para que ayudáramos a Camero, que hace ratito se reportó por acá, y lo hicimos con mucho gusto. Pues él me dijo, Vitoriano, que se reportó la pastora Oralia Cortés de Alfa y Omega de Bronx, y que ella siempre que envía su ayuda para cantares, siempre envía lo que llama ella un guardadito. Y siempre cuando manda, lo manda $25, pero ahora mandó lo de 2 meses y son $50 que tenemos. Ese guardadito es para cuando hay alguna necesidad, pues utilizarlo. Pues hermana, lo vamos a utilizar. Vamos a comenzar con esos $50 y cantares también. Vamos a tratar de mandarle algo a la hermana. Tal vez no podemos solucionar todo su problema, pero ella quedó solita. Ella sigue trabajando en la obra de Dios. Los dos habían abierto una misión, y ella continúa haciendo cultos en compañía de uno de sus hijos. Entonces, yo nada más estoy platicando, no estoy haciendo otra cosa sino platicar. Pues a mí me da gusto de que pues me llaman cuando hay estas necesidades. Sienten que en cantares tienen sus hermanos. Eso es lo que yo pienso, que sienten que saben que a nosotros nos importan sus situaciones difíciles como esta. Pues hermana Oralia Cortés, esos $50 que usted envió, ya desde hoy van a formar parte de algo que quiero hacer durante la semana, a ver qué hago, y de parte de cantares nosotros vamos a hacer algo. Y si ustedes también sienten en su corazón, no se cansen de hacer el bien. Acuérdense, bienaventurado el que piensa en el pobre, en el día malo lo librará Jehová.

es la participación de Peregrino con ese himno. Y yo le agradezco mucho a todos ustedes que les molesto con frecuencia, pero es parte de mi trabajo, es parte de cantares. ¿Se imaginan que solo tuviéramos nuestro programa para estar escuchando algunos himnos y saludos y toda esa cosa? Y no nos uniéramos a los hermanos nuestros que tienen problemas. Ahora, son personas bien conocidas, que nosotros vemos y conocemos hace mucho tiempo, que están dedicando mucho tiempo para Dios, personas que aman mucho la obra del Señor, aún con muchas privaciones económicas, pero cuando podemos, pues damos la mano. Pero como quiera, yo en esta ocasión nada más estoy platicando, no estoy haciendo un llamado de ninguna manera. Si ustedes en su corazón sienten apoyar esto, es cosa de ustedes. Yo esto lo voy a hacer de parte de Cantares, a ver qué podemos hacer y podemos mandar algo a nuestros hermanos por allá. Por lo pronto, ya le digo, le dije a la hermana Oralia Cortés que los $50 que ella envía para el guardadito, para lo que se ofrezca, ya se ofreció. Muchas gracias. Dios les bendiga. Muy bien. Un saludo para todos, Rosalinda Piña, extendiendo lo más que puede el brazo para alcanzar el manto de Jesús. Su programa a las 8 de la mañana es todo. Paulita Castañeda, yo también tengo una gordita hermosa que hoy cumple 3 añitos. Bueno, ella está chiquita, ella no sabe, ¿verdad? Pero como quiera, le mandamos un saludo y vamos a orar por su gordita, ¿eh? Andale, pues. Paulita Castañeda es mi nieta. Ah, bueno, oremos por ella. Macario Sánchez, pedimos oraciones ya que saldremos como Radio Profesión Reynosa Familia el domingo 14 a Radio Getsemaní de Tula. ¡Oh, qué bien! ¿Quién fueran ustedes? Yo también tengo muchas ganas de ver a mis hermanos, pero por allá les mandamos un saludo. Muy bien. Me dice María Mendieta que donde refinan la azúcar se llama Ingenios. Así es cierto. Gracias, María. Gracias, Ingenios. Así se llama. Muy bien. Rosalinda Martínez, buenos días, aquí escuchando y ha compartido y bendiciones para toda la audiencia de Cantares. Muy bien. Un saludo para Rosy Martínez. Ella está en Houston. Sus hijas vinieron y se la llevaron porque ella está enferma. Y dijeron que no la iban a dejar venir hasta que se recuperara totalmente. Y está disfrutando de un descanso bien merecido, pero más que todo muy necesario. Disfruta el cariño de tus hijas. Déjate apapachar y un saludo para tus hijas que tuvieron esa bonita idea. Ánimo, ya estamos orando por ti para que pronto te recuperes, ¿eh? Muy bien. Mari Muñiz, allá en San Fernando, hola Piña, un saludo. Radio Getsemaní, buenos días Piña, y ha compartido, transmitiendo por Radio Getsemaní de Tula, una voz que clama en la montaña. Muy bien. Bien, Esaú Guillermo Guevara, bendiciones, Piña, aquí escuchando el programa desde Jicamas, Guanajuato. Qué bien. Bueno, pues un saludo para todos aquí en Cantares. Ya me voy. Dios los bendiga. Y ya para mañana voy a tener toda la información de lo que no pude darlo el día de ayer. Y mi hijo Eliú me habló todo. No tuve tiempo de practicar y de ver todo eso. Se atravesó el sábado y el domingo las actividades y todo,
pensé que lo podía hacer, pero bueno, no pude, como ya era. Hoy voy a prepararme bien para mañana, pero la actividad será el próximo día 4, en una resaca de ahí de San Benito, ¿eh? Va a ser un gran concierto, y me dijo Fernando Ávila que le dijera a mi Jomín que se apuntaba. Él se apuntaba también para estar en este gran concierto con la ayuda de Dios. Es un concierto, es un grupo que viene especialmente al concierto, pero siempre utilizan algunos cantantes para iniciar el concierto, y ya está puestísimo Fernando para esa ocasión con la ayuda de Dios. Muy bien, pues nos vamos a despedir, y el día de hoy el programa fue a nombre de Ruth y de Felipe Betancourt. No sé, Felipe, si su papá vive o no, pero Ruth es su papá, gran amigo mío, ¿eh? Ella sabe eso. Y es de una familia que por mucho tiempo ellos hemos convivido con ellos. Tanto así que cuando murió mi inolvidable amigo, su papá de ella, mi inolvidable Prisco, ella me dijo, yo no quiero quedarme sin papá, quiero que me adopte. Y yo dije que con mucho gusto. Yo también casé a Ruth y a Felipe. Y ella sabe, yo siempre le digo, hija, ella no me ha dicho papá, yo no he dicho que me diga papá, pero siempre me abraza y yo digo, hija, y me da mucho gusto saludarla siempre que tengo la oportunidad. Y le mando un saludo el día de hoy. Y vamos a despedirnos con este himno que se llama Siempre te recordaremos. Prisco está en la familia de él todavía. La joven que estábamos orando por ella, Christy, allá en Houston, que está camino a la mejoría, gracias a Dios, era nieta de él también. Le mandamos un saludo. Y aquí está Nancy Santos, y este himno se llama Siempre te recordaremos, con un saludo para Ruth y a la familia Rivera, que están recordando a Prisco ese día del padre, y para todos aquellos que, como también yo, papá, nada más es un recuerdo, y lástima que un recuerdo no se puede abrazar.

Amigos, gracias, muchas gracias por la amabilidad de su atención. Nuestra invitación permanece de pie para que nos escuche todos los días a las 6:30 de la mañana aquí a través de Cantares. Agradeciendo mucho a Ruth y Felipe Betancourt por el programa de hoy. Ayer, gracias a Fernando Ávila y a Rey Rosberg por el programa de ayer. 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Dios los bendiga, muchas gracias. Si al despedirnos logramos dejar con usted el eco de una melodía con mensaje, una de nuestras palabras le sirvió de utilidad, hemos cumplido con nuestro ministerio. Aquí se despide su servidor Ben Piña, quien por esta ocasión les dice: nadie muere mientras no es olvidado. ¿Y quién puede olvidar la hermosa memoria de un inolvidable padre?

Se los despojó de sí mismo, haciéndose obediente hasta la muerte y muerte de cruz. Y si tú quieres honra, gloria, honor, tenemos que someternos a aquel que se sometió. Y gloria al Señor por esto que el Señor nos ha dado, por la vida, por la salud que gozamos. Y porque es muy fácil hablar, decir tantas cosas, pero servirlo, pues no es tan fácil. No basta decir que amamos al Señor, no basta adorarle, alabarle con todo el corazón.